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0: 8:08 p.m. Buenas noches. Bienvenidos a Navegantes de la Noche. Hoy en nuestra primera edición de la semana. Qué gusto que podamos disfrutar no solamente de esta noche, sino también del inicio de la semana. Deseándote desde ya muchas cosas bonitas, pero también todo lo que se le puede desear a un adulto, que sea una semana llena de retos bonitos, lleno de semáforos en verde, que alcances a llegar a todas tus citas, que el tiempo pueda optimizarse y que tú puedas disfrutar de cada momento. Yo te voy a hacer una invitación para esta semana y es que seas turista, que veas la vida con ojos de turista, que todo haga parte del viaje, que todo haga parte del proceso, del aprendizaje y de las sonrisas. Desde Radio Tiempo 105.9 esta semana y todo el tiempo estamos listos para que nuestra música sea tu banda sonora. Me encanta a esta hora saludarte y entregarte tus canciones favoritas y una vez más recordarte que yo soy Liz Marulanda, que te saludo con la dirección y la programación de John Jairo Silva y que como cada noche tú y yo somos Navegantes de la Noche.
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0: Momento de entregarte más canciones. A esta hora invitamos a Alejandro Sanz, a Cani García, invitamos a Chayanne, a Camilo y a todos tus artistas favoritos en Navegantes de la Noche.
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0: Escuchas Navegantes de la Noche en ese momento y todo el tiempo. Quiero invitarte para que visites nuestras redes sociales, arroba Radio Tiempo 105.9. Y hoy en nuestras tendencias y novedades tenemos que hablar sin duda del concierto para la reconstrucción de las zonas más afectadas en Colombia. Bueno, tenemos que hablar de los artistas que se sumaron a esta gran iniciativa, que desde las 10 de la mañana que se abrió puertas, ya estaban listos para sus shows. Ahí estuvo Luis Alfonso, también grandes artistas hicieron parte de este gran evento, o todavía hacen parte de este evento, como Timo, como Gracie, Mike Bahía, Shocky Town, Miguel Bosé, Manuel Turizo, Pedro Capó, también por ahí Maluma, Sebastián Yatra, Karol G a través de un live stream. Entonces, bueno, ahí estamos muy, muy pendientes de ese concierto. Andrés Cepeda, Manuel Medrano, te invito entonces para que vayas y veas nuestros videos a través de arroba Radio Tiempo 105.9. Una vez más agradeciendo a nuestros artistas por esa bonita labor que siempre desempeñan, que siempre pues nos demuestran que estamos muy bien acompañados, que nadie en Colombia debería sentirse solo, y menos después de la tragedia, menos después del terremoto, pues que ha afectado a muchos lugares del país. A esta hora entonces se lleva a cabo en la ciudad de Bogotá este concierto que busca beneficiar a las personas más afectadas del terremoto. También súper importante, han anunciado que ya superaron los 4.000 millones de donaciones. Entonces, bueno, estamos muy pendientes para seguir entregando información de este concierto a través de nuestras redes sociales. Momento de más canciones y de más artistas en Navegantes de la Noche. Momento de que tú y yo compartamos grandes éxitos de nuestra música Radio Tiempo.
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Corazón Partido es esa canción de Alejandro Sanz que disfrutabas a esta hora y todo el tiempo con tu radiotiempo en Navegantes de la Noche. Hoy es una noche especial. Las noches del domingo son bastante especiales porque tú puedes darle dos tipos de significados. El primero, que es el que normalmente usan las personas de mañanas lunes, de no puede ser, pero también hay otros que deciden darle un significado positivo y yo quiero que tú te incluyas en ese combo, aunque a veces sea difícil. Y ustedes dirán, Liz, dame una razón para que yo esté celebrando que mañana es el inicio de la semana. Miren, iniciar una semana con buena actitud, yo siempre he dicho que es el 90% de todo. Comienza un día sonriendo, cantando todo pulmón, tratando de encontrarle el lado más amable a todas las situaciones que vives para que te des cuenta cómo poco a poco se transforma tu vida. Así que fuera pensamientos negativos hoy domingo y listos para recibir una semana con toda la alegría y con toda la bendición. Y aquí estamos, por supuesto, para acompañarte con toda nuestra música Radio Tiempo, 24 horas y 7 días a la semana. Así que si ya vas a descansar, yo te invito para que lo primero que hagas mañana sea primero reflexionar y encontrarte contigo y luego encender nuestra música Radio Tiempo, que seguramente te llenará de muchas cosas bonitas. A esta hora y todo el tiempo, tú y yo escuchamos Radio Tiempo, juntos somos Navegantes de la Noche.

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0: Escuchas Radio Tiempo 105.9 en esta nuestra primera edición de esta semana. Y en esta noche yo quiero compartirte un post que encontré y que me parece bastante interesante para iniciar la semana. Porque hay cosas que no nos corresponden, en las que no debemos opinar, pero a veces también se convierten en opiniones impopulares que necesitamos escuchar. Así que yo sé que no me corresponde opinar sobre eso, pero yo te diría que no te metas en esa conversación, y menos si es para hablar mal de alguien. Si vas a intervenir en las conversaciones, es para hablar de lo positivo y lo bueno que tiene una persona, aunque nos parezca demasiado remoto. No debería opinar sobre esto, pero prefiero que si vamos a hablar de alguien, sea para hablar en positivo y no para hablar algo de lo que esa persona en ese momento no podría defenderse. Yo sé que no me corresponde opinar sobre esto, pero es importante que cuando quieras opinar o escuchar la opinión de alguien, se la pidas. Y si no, solamente sé específico y dile que tú quieres que te escuchen. Y no debería hablar de esto, pero no me gusta hablar del cuerpo de los demás. Y creo que si tú también de pronto tienes ese mal hábito, comencemos a corregirlo. No hablemos de los cuerpos ajenos de ninguna manera, ni para burlarnos, ni para resaltarlo como cualidad al momento de referirnos a alguien. ¡Ey! Madurar es entender cómo y cuándo hay que parar. Y precisamente esta semana hay que entender eso. Hay cosas que son incómodas, pero alguien debe decírnoslas. Y a veces no nos corresponde opinar sobre eso, pero a veces necesitamos que alguien lo haga. Escucha Radio Tiempo 105.9. Esta es nuestra noche, la que disfrutas con nosotros todo el tiempo.
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0: Seguimos juntos en esta noche y en todo. Ey, desde ya, bendecida semana para todos. Saludo Radio Tiempo para todos los que ya están listos para descansar, pero un saludito más grande para todos los que están en su jornada laboral. Y por eso he preparado un bloque de canciones Radio Tiempo para cantar, despedir este domingo, para conectar nuestras emociones, nuestros sentimientos con esas canciones. Y por supuesto, para que recuerdes que Radio Tiempo es esa manera, es eso que no puedes decir con palabras. Radio Tiempo es todo aquello que te invita a decir con música lo que con palabras no se nos ocurre. Es por eso que Navegantes de la Noche te entregamos la música más tranquila de los 105.9. Te entregamos muchas razones y muchos pretextos para que sueltes el control y para que disfrutes poco a poco de cada una de las cosas que tiene cada día.
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0: Escuchas Radio Tiempo 105.9. Estamos juntos en la primera edición de esta semana de Navegantes de la Noche. Y yo estoy por acá, quiero hacer un reto con ustedes. Ese reto es que me compartas esa frase de redes sociales que te voló la cabeza. O sea, esa frase que tú dices, uff, era todo lo que necesitaba escuchar. Y así lo compartimos con otros oyentes. Miren, yo voy a empezar con la mía. La mía fue, quita el cargo, el título y el aplauso y lo que quede, eso eres. Quita el cargo, el título y el aplauso y lo que quede, eso eres. Y te pregunto, ¿tú quién serías? Es una muy buena pregunta. Bueno, nuestro WhatsApp en línea, 314-576-1059. A esta hora me voy al WhatsApp Radio Tiempo para leerlos. Por acá un abracito para André. Andrea, un abrazo grande para ti. Gracias por conectarte con nosotros. André me dice, Liz, esta la leí en tus historias. Ya me acordé, André. Dice, ¿tú crees que Barbie tenía experiencia en todos esos trabajos? No, se puso el outfit y empezó el lunes. Un abracito para ti, André. Gracias por compartirlo con nosotros. A esta hora y todo el tiempo estoy leyendo sus mensajes con esa frase que les voló la cabeza. A ver, esa frase que era todo lo que necesitaban escuchar. A ver, por acá, voy a hacer scroll por acá, por acá, por acá. Quiero leer sus mensajes. 314-576-1059. Miren. Aquí nos escribe Liliana, Liliana Morales, un abrazo grande para ti. Me dice, Liz, esta es, con pantallazo incluido, y dice, hay una etapa de la que nadie habla, y es la más incómoda de todas. Ya no eres quien eras, pero todavía no puedes sostener a quien quieres ser. Wow, ya está. Un abrazo grande para ti, Lili, gracias por compartir con nosotros tu mensaje. Por acá también un abrazo grande para Claudia Pérez, que me comparte su mensaje Radio Tiempo, ese que esta semana pues la acompañó. Por acá ella me dice que la gratitud sea la forma favorita de ver la vida, que cada decisión que tomes te acerque a una mejor versión de ti, que tus pasos siempre te hagan tener un propósito y que tus decisiones siempre te nazcan del amor, que nunca te falten motivos para volver a sonreír. Ay, y que nunca te olvides de siempre pensar en ti. Wow, mi parte favorita de esa canción, y te lo confieso, Claudia, es que la gratitud sea tu forma favorita de ver la vida. Siempre hay que estar agradecidos con tantas cosas. Por acá voy a leer el último para irnos con más música. Gracias a todos los que nos envían sus mensajes. Tati, un abrazo grande para ti. Y es esta, mire, me dice, y si sale mal, serán anécdotas. Rompes las reglas, no tus sueños. No es suerte, es decisión. Tú puedes más de lo que crees, hazlo por ti, siempre por ti. Ese es el mensaje de Tati. Tati, muchas gracias. Y si ustedes me siguen compartiendo sus mensajes, por supuesto que los convertimos también en un momento Radio Tiempo para iniciar la semana. A esta hora y todo el tiempo, tú y yo escuchamos Radio Tiempo.
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0: Estamos juntos. Un abrazo Radio Tiempo para los que están con nosotros a través de los 105.9 en la ciudad de Medellín, en gran parte de Antioquia. Saludito también para todos los que están con nosotros a través de radiotiempo.co y también para los que están con nosotros a través de nuestra aplicación Radio Tiempo. Ustedes nos dibujan una sonrisa todo el tiempo y nos encanta que nos acompañen desde muchos lugares de Colombia y el mundo. Es por eso que les voy a dedicar las canciones que vienen a continuación, esas canciones que ustedes nos han programado, esas canciones que ustedes con nosotros han disfrutado, esas canciones que hacen parte de tu historia y de la nuestra.
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0: Momento de despedirnos, momento una vez más de desearte una bendecida semana, momento de recordarte que esta es nuestra cita domingo a jueves luego de las 8 de la noche, que nuestra música es como lo que nos ayuda a navegar por la ciudad y por otros lugares del mundo, pero que finalmente que tú estés con nosotros y que seas un navegante de la noche hace que todo tenga sentido. Yo soy arroba Liz Marulanda, te estoy acompañando con la dirección y la programación de John Jairo Silva. Quiero enviarte un beso, un abrazo, desearte un feliz inicio de semana y que siempre tengas como banda sonora tu Radio Tiempo todo el tiempo.
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1: Es una nueva semana, muy buenos días, bienvenido el lunes, hola lunes, buenos días, 24 de agosto de 2026, esperando que hayas descansado, que haya compartido con los tuyos, con tus amigos, tu familia, tus hijos, tus padres, porque de eso se trata la vida, de compartir, pero compartir tiempo de calidad. Feliz inicio de semana, feliz lunes, deseando comenzar la semana con actitud, sin cargar lo que ya pasó, sin preocuparse demasiado por lo que todavía no llega, así que decreta que hoy va a ser un día de esos bonitos, confiando en tus capacidades, disfrutando de cada peldaño que vas alcanzando, ¿cierto? De cada logro. Espero que nos acompañes durante esta mañana a través de nuestro WhatsApp, el 314-576-1059. Es más, ya nos puedes agregar en tu WhatsApp, nos puedes buscar como Radio Tiempo Medellín y nos cuentas desde dónde nos escuchas o si quieres felicitar a alguien, si tienes algún cumpleañero, cumpleañera, a quien saludar el día de hoy, un mensaje bonito. Te escuchamos todo el tiempo, despertando el tiempo y lunes con tu Radio Tiempo 105.9. ¡Buenos días!
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1: Estamos despertando a tiempo a las 5 de la mañana, 10 minutos. Escuchas Radio Tiempo todo el tiempo.

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1: Y te queremos recordar en esta mañana de lunes el pico y placa, hoy 24 de agosto, carros particulares y motos de 2 y 4 tiempos, papel y lápiz, apenas te levantas, apenas te vas preparando para salir de casa, ten presente este pico y placa hoy lunes, carros particulares y motos de 2 y 4 tiempos, número 5 y número 8, número 5 y número 8. Y también para los taxis tenemos el pico y placa, es el último dígito, el número 2. El número 2 para los taxis, y ya lo sabes, para los carros particulares y motos de 2 y 4 tiempos, número 5 y número 8, invitación en esta mañana para que acudas, para que busques toda la información de la movilidad a través del mapa SIM. Ahí puedes encontrar movilidad en tiempo real con las cámaras, pero también en la cuenta X de la Secretaría de Movilidad, y es movilidad-med. Apenas para iniciar esta semana, también para que nos cuentes cómo está esa movilidad camino a casa o camino al estudio. Despertando tiempo con estos clásicos de Mi Radio Tiempo, más canciones, porque los lunes despiertas a tiempo con tus clásicos Radio Tiempo.

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2: Y porque tú y yo estamos despertando a tiempo con estos clásicos de mi Radio Tiempo, te queremos compartir el primer decreto de esta mañana y en esta hora te queremos decretar creer que algo bueno puede pasar, que algo bueno te puede suceder. Decreta que vas a creer en algo bueno, incluso si todavía no tienes señales de que así será. Hoy es lunes 24 de agosto, decreta empezar este día con esperanza, con los ojos abiertos, con el corazón dispuesto a recibir lo inesperado. Porque muchas veces la vida cambia en un solo instante y de eso nos dimos cuenta hace algunos días, hace algunas semanas, ¿cierto? Puede cambiar con una llamada, una oportunidad, con un evento natural, con una conversación o con una noticia. Y hoy no te quieres anticipar a lo malo, no. Hoy lo que quieres es darle espacio a lo bueno, confiar un poco más y recordar que todavía pueden suceder cosas maravillosas. Por eso decrétalo con tu Radio Tiempo. Decreto que hoy va a suceder algo bueno, porque algo bueno tiene que pasar en tu vida. ¿Cuál es tu decreto? ¿Cuál es tu pensamiento? Apenas para iniciar esta semana, me encantaría leerte, me encantaría saludarte al 314-576-1059 y leer o compartir ese audio de tu decreto. Aquí estaré muy pendiente. Por ahora, más canciones, porque los lunes despertamos a tiempo escuchando estos clásicos de mi Radio Tiempo.
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2: Qué bueno es decirte buenos días con mi Radio Tiempo a las 5 de la mañana, 39 minutos, hoy lunes con tu Radio Tiempo.

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1: Qué bonito despertar a tiempo solo con mi Radio Tiempo 105.9 en esta mañana de lunes 24 de agosto. Y es momento de saludarte, saber en dónde dices presente. Hola, buenos días. ¿Quién escucha Radio Tiempo todo el tiempo?
2: Hola, muy buenos días, mi Radio Tiempo. Mi mensaje para esta mañana es que empecemos un día lleno de positivismo, de mucha energía para todo lo que tengamos que hacer en este día, y que todo nos salga muy bien, con alegría, con entusiasmo, y que todo va a estar mejor. Yo escucho Radio Tiempo todo el tiempo.
1: Muchas gracias, feliz mañana, gracias por estar con nosotros. ¿Quién más dice presente? ¿Quién más se reporta en esta nueva semana? Hola, bienvenido, bienvenida, ¿cómo estás?
3: Hola, muy buenos días, mi Radio Tiempo, mi nombre es Natalia. Deseo para todos que el día de hoy nos permitamos escucharnos y sentir, que recordemos que somos nuestro proyecto más importante, y lo más importante es que el amor inunde nuestros corazones, así como nuestra emisora favorita lo hace con estas canciones tan hermosas. Y yo escucho Radio Tiempo todo el tiempo.
1: Perfecto, perfecto. Mil gracias por estar disfrutando de estas canciones. Radio Tiempo 105.9. Más canciones en esta mañana porque tú y yo estamos despertando a tiempo y lo hacemos escuchando Radio Tiempo 105.9.
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1: Es mi Radio Tiempo 105.9. Bueno, hoy 24 de agosto traemos las efemérides que se celebra, datos interesantes para compartir un día como hoy. Dice acá, hoy 24 de agosto es el día de los parques naturales. Destaca por la importancia de proteger las áreas y las especies naturales del planeta. Bueno, dato importante. También dice acá que hoy es el día de San Bartolomé Apóstol, una celebración litúrgica en honor a uno de los 12 apóstoles de Jesús. Y para continuar y para finalizar estas efemérides, les queremos contar que hoy es el día de la música extraña, una iniciativa creada para escuchar sonidos diferentes y sin prejuicios. Y tal vez esta fecha nos invita a pensar lo siguiente, la pregunta de la mañana: ¿cuál es aquella canción Radio Tiempo que definitivamente no pueden escuchar manejando porque se ponen a llorar o a suspirar? O inmediatamente empiezan a cantar. ¿Cuál es aquella canción Radio Tiempo que no pueden escuchar manejando o si van en el metro o en el bus porque inmediatamente se ponen a llorar o a suspirar o, por qué no, a cantar? Te invitamos ya mismo a que nos compartas tus opiniones, una nota de audio al 314-576-1059. Estoy seguro que todos tenemos una de esas canciones. ¿Cuál sería la mía? ¿Cuál sería la mía? Tal vez una canción que dediqué el día de mi matrimonio, ¿cierto? Sí, se las voy a compartir. Se llama Tengo Ganas. ¿Cuál es la tuya? Canción, pregunta de la mañana, canción que no puedes escuchar manejando porque te pones a llorar, a suspirar o a cantar de inmediato. ¿Qué importa que la gente te esté observando? 314-576-1059. Despertamos a tiempo con estos clásicos de Mi Radio Tiempo.

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0: Es una nueva hora para despertar a tiempo, solo con tu Radio Tiempo 105.9. Te dejo en libertad, es la música de Hannah y Ashley a las 6 de la mañana, 9 minutos. 6 de la mañana, 9 minutos. Caro Prada, Caro, buenos días.
1: Buenos días, Jeff. Segunda hora despertando a tiempo con los clásicos Radio Tiempo. Buenos días para los oyentes que apenas se van conectando en los 105.9. Recordando hoy que el perdón sincero no borra el pasado, pero sana las heridas del alma. Abre también las puertas de una paz profunda y verdadera, así que para hoy el perdón.
0: Perdón, pero un perdón sincero, un perdón de esos que sanan. 6 de la mañana, 9 minutos, ¿cuál es tu pensamiento bonito, positivo para el día de hoy? Queremos saber de ti a través del 314-576-1059. 6 de la mañana, 9 minutos, despertamos a tiempo.
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1: 6 de la mañana, 16 minutos. Te decimos buenos días y acompañamos iniciando lunes, iniciando semana con los 105.9.
0: Bueno, y el día de hoy te preguntamos en dónde nos escuchas. Ya estaremos con la pregunta de la mañana, decretos, bueno, tarjetas de cumpleaños y muchísimo más. 6 de la mañana, 16 minutos.

0: 6 de la mañana, 25 minutos, despertando a tiempo con los clásicos Radio Tiempo 105.9. Momento de compartir un decreto, momento de entregarte palabras bonitas para iniciar una semana muy productiva.
1: Estamos listos para otro decreto en esta nueva hora. Decretamos tener toda la valentía para intentar algo nuevo, algo diferente esta semana. Aunque al principio tengas miedo, aunque no tengas garantías y aunque otros no entiendan tu decisión, hoy te decretas empezar de nuevo, pero con valentía. Hoy te permites salir de la rutina, cambiar de camino o tal vez tocar una puerta nueva, descubrir de qué eres capaz, porque quizá eso es lo que estás buscando, ¿sí? Esta semana, ¿qué tal si te atreves? ¿Qué tal si empiezas de nuevo? Confías en ti, te das una nueva oportunidad, porque esa nueva oportunidad con valentía seguramente va a cambiar tu vida. Por eso lo decretamos en esta mañana, Radio Tiempo 105.9. Decretamos para ti tener la valentía de intentar algo nuevo, algo diferente.
0: Valentía de intentar algo nuevo, un decreto Radio Tiempo. Y si tú también tienes un decreto para compartir, te leemos y te escuchamos en el 314-576-1059 mientras te decimos buenos días.
1: Son las 6 de la mañana, 27 minutos, 6:27 minutos. Estamos despertando tiempo con estos clásicos de mi Radio Tiempo.

0: RBD en esta mañana, Radio Tiempo 105.9, Caro, y lo mejor es que estamos iniciando una nueva semana y lo hacemos con pie derecho y con nuestros oyentes que se reportan todo el tiempo.
1: 314-576-1059, te leemos, te escuchamos todo el tiempo, deseándote un feliz lunes, un feliz inicio de semana con los 105.9.
0: Esta es una canción de El Último de la Fila de España, como un burro amarrado en la puerta de un baile. Más adelante, Juan Fernando Velasco, y ya estaremos también con la pregunta de la mañana, Caro. Canción que cuando tú la escuchas te hace llorar, o te pone sentimental, o te pone a cantar. ¿Cuál es esa canción? Cuéntanos. Canción Radio Tiempo.
1: Sí, total. Te leemos, te escuchamos todo el tiempo. 633.

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1: Y estamos preparados para saludarte en esta mañana de lunes, preparados para decirte buenos días, que tengas un bonito día, como lo dice Santi Cruz con esta canción. ¿A qué le decimos que tengas un bonito día, Caro?
2: Te leemos y te escuchamos todo el tiempo. Yo le digo que tengas un bonito día. Bueno, yo le digo a los oyentes, también a mi familia, a las buenas personas y a quienes obran con mucho amor, a las personas que el día de hoy se ponen la camiseta o la 10 para ayudar a los demás.
1: Estamos a esta hora despertando tiempo, solo con mi Radio Tiempo 105.9. Dice por acá Mariana, buenos días, yo escucho mi Radio Tiempo todo el tiempo. Feliz y bendecida mañana, feliz inicio de semana. Gracias Mariana, un abrazo fuerte en el centro y escucha Radio Tiempo y lo hace todo el tiempo.
2: Mari nos dice, mi canción es Flores Amarillas, mi hijo nació al inicio de primavera y mi esposo llegó con Flores Amarillas a la clínica, qué bonito.
1: A propósito de la pregunta de la mañana, ¿cuál es la canción que cuando la escuchas o te hace suspirar,
2: sí,
1: o te hace llorar, o te hace cantar? Yo me imagino que esta canción a ella la hace llorar o suspirar.
2: Ajá, pero ¿cierto? De una manera muy bonita.
1: Sí, sí, sí. Tiene una linda historia. ¿Cuál es tu canción? Pregunta de la mañana. Canción que cuando la escuchas en tu radiotiempo te hace suspirar, llorar, o por qué no, te invita a cantar.
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1: 6 de la mañana, 42. Son las 6 de la mañana, 42 minutos. Despertamos a tiempo.
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1: Y la movilidad en esa mañana nos la trae John Jairo Vélez. Caro, ¿estamos preparados para la movilidad a las 6:49 minutos?
2: Total, y es que él nos trae información de lo que sucede en las diferentes calles de la ciudad de Medellín. John Jairo Vélez, buenos días.
3: Buenos días para todos los oyentes de Radio Tiempo, todo el tiempo 105.9. Yo Jairo Vélez con el reporte del estado de las vías para hoy lunes 24 de agosto de 2026. Una noche con lluvia, por lo cual algunas de las principales vías amanecen mojadas, húmedas, y hay que transitar con mucha precaución, en especial los señores conductores de motocicleta. El día de ayer, 105 incidentes que dejaron personas lesionadas y lastimosamente tres personas que fallecen, un peatón y dos personas que transitaban en motocicleta. Entonces, por eso es el llamado a extremar las medidas de precaución, no exceder las velocidades, manejar unas distancias prudenciales, respetar las normas de tránsito, acatar las señales de tránsito. Para hoy el pico y placa 5 y 8 para los particulares, motos de 2 y 4 tiempos y el 2 para los taxis. Zona norte con alta carga vehicular, siempre hasta hora de la mañana, vehículos que ingresan del norte del área metropolitana por la autopista norte, por la vía paralela, por la misma carrera 65, encuentran una vía con alta carga vehicular, por eso el tránsito es bastante lento. ¿Para qué? Vamos tomando vías alternas o transitemos con mucha precaución. Es el reporte para todos los oyentes a esta hora de la mañana de Radio Tiempo, todo el tiempo.
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1: Gracias, John Jairo Vélez. En esta mañana, Radio Tiempo 105.9. Hay que tener mucha precaución. Bueno, como lo decía, piso húmedo, piso húmedo. Bueno, y esperamos que este día esté bonito en cuanto al clima también, para tener un gran día de estudio, de trabajo.
2: Total, aunque ya le vemos la carita al sol a esta hora, 6:51.

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0: 105.9, mi Radio Tiempo, todo el tiempo. Bonito día para todos. 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Son las 6 de la mañana, 6:56 minutos.
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0: Cali y el Dandy nos dejan esta canción llamada La Estrategia y la escuchas despertando a tiempo, solo aquí en tu Radio Tiempo 105.9, una nueva hora para decirte buenos días.
1: Buenos días, hoy queremos también compartir una frase, Jeff, que encontré, y es que habla de una actitud ante la vida, que es la clave secreta que abre todas las puertas y que también cambia el destino por completo, y es verdad, ante cualquier situación, buena actitud.
0: Buena actitud, me sumo, Caro, un abrazo para todos ustedes, bendiciones. En este nuevo día ya estaremos escuchando a nuestros oyentes la pregunta de la mañana. Es ¿cuál es la canción Radio Tiempo que cuando la escuchas ahí en los 105.9 inmediatamente te hace suspirar porque te lleva a algún momento o te hace llorar porque te pone así sentimental, pero muy sentimental? O esa canción Radio Tiempo que te hace cantar. Cuéntanos cuál es esa canción que definitivamente mueve todas esas emociones.
1: Te leemos, te escuchamos en el 314-576-1059.
0: Buenos días, 7 de la mañana, 6 minutos, despertando a tiempo.
1: Con los clásicos a Radio Tiempo. Okay.

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1: Tiempo de tres, en esta mañana Radio Tiempo 105.9 y hay tres canciones de Franco De Vita que te invitan o a llorar o a suspirar o a cantar. Y una de esas canciones puede ser esta, ¿Tú de qué vas?
2: En este tiempo de tres también llega Franco De Vita con ¿Cómo decirte no?
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1: 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Franco De Vita, tres canciones, sube el volumen. Bueno, y de paso cuéntanos, ¿cuál es la canción Radio Tiempo que cuando la escuchas, no sé, te invita a cantar? Te hace reír, te hace llorar, te invita a suspirar. Cuéntanos, te escuchamos todo el tiempo.
2: 7:10 minutos.

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Amigos, Ramazotti, juego en el juego en tu Radio Tiempo 105.9. 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Mientras tanto, nos vamos con más canciones. Cristina Aguilera, 7:27 minutos.

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0: Todo el tiempo te escuchamos y te leemos. Pregunta de la mañana, canción Radio Tiempo que cuando la escuchas definitivamente te hace, no sé, suspirar o te hace llorar, sacar unas lágrimas de emoción. Cuéntanos cuál es esa canción, incluso que te invita a cantar. ¿Qué nos dicen nuestros oyentes, Caro?
2: Bueno, en el 314-576-1059 tenemos a Lina Gómez. Buenos días.
3: Buenos días, mi nombre es Lina. Escucho Radio Tiempo todo el tiempo y la canción que me hace cantar es DPM de Cani García. Y yo, mientras viajo a mis labores, escucho Radio Tiempo todo el tiempo.
0: Un abrazo, bendiciones, feliz día. Feliz semana. Esta es la canción que la invita es a cantar, sí. ¿Cierto? Seguro que hay una canción que nos hace llorar inmediatamente. Hay canciones que inmediatamente uno la está escuchando y empieza a salir una lágrima.
2: Claro, hay diferentes emociones que nos mueven en las canciones. Como Juliana Gómez también nos cuenta cuál es su canción, esa canción que le mueve emociones. Hola, Juli.
4: Hola, Radio Tiempo, todo el tiempo. Les saluda Juliana desde acá de Worcester, Massachusetts, Estados Unidos. La canción que escucho y siempre me llena de mucha nostalgia es Te Esperaba, de Carlos Rivera. Esa fue la canción con la que entré a la iglesia el día de mi matrimonio, entonces me trae recuerdos muy bonitos.
0: Qué bonito.
4: Te escucho Radio Tiempo todo el tiempo.
0: Siempre la canción del matrimonio, una canción dedicada a un hijo, a una hija, a una persona especial, tu esposo, tu esposa, son canciones que nos convierten así, muy sensibles, que nos hacen sensibles. ¿Cuál es tu canción? ¿Cuál es la canción Radio Tiempo que te hace llorar, suspirar, cantar? Cuéntanos, escríbenos, envíanos tu nota de audio.
2: 314-576-1059, te leemos y te escuchamos todo el tiempo a las 7:37 a.m. Te decimos buenos días, despertando a tiempo con los clásicos Radio Tiempo.
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0: 7:46, despertando a tiempo con los clásicos Radio Tiempo 105.9. Momento de compartir un decreto Radio Tiempo a las 7:46.
1: Siempre con palabras para nuestros oyentes Radio Tiempo 105.9. Y hoy quiero decretar que esta semana va a valer la pena. ¿Por qué lo decimos? Porque iniciamos una nueva semana, porque pensamos en tantas cosas y seguramente, como dicen por ahí, cada día trae su afán, pero hoy vas a pensar muy bien qué es lo que quieres para tu vida, qué es lo que quieres para esta semana, qué es lo que quieres lograr. Decreta con tu radiotiempo que esta semana va a valer la pena vivirla, disfrutarla. Valora a aquellos que están contigo. No dejes que los días pasen simplemente porque sí. Aprovecha cada oportunidad. Hoy puedes buscar nuevas fronteras, nuevas soluciones. Y no te preocupes, si algo no sale como esperas, vas a aprender de ese momento, tendrás una lección de vida. Así que esta semana avanza, aunque sea de a poquito, pero avanza. Porque al final lo más importante no es tener una semana perfecta, sino una semana que haya valido la pena vivirla y disfrutarla.
0: Total, un decreto de cuenta de Radio Tiempo 105.9. También queremos escuchar tu decreto en el 314-576-1059, nuestro WhatsApp Radio Tiempo, 7:47.

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1: Tiempo, solo con mi Radio Tiempo 105.9 en esta nueva semana. Un abrazo para todos ustedes que hasta ahora nos escuchan todo el tiempo. Y traigo invitaciones, atención, traigo invitaciones. Y no es por antojarlos, pero estas ofertas están increíbles. 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

Una nueva hora despertando tiempo con esos clásicos de mi radio tiempo. Y esta canción, una canción pregunta, ¿qué será de ti? Bueno, ¿qué es de ti? ¿Qué será de ti, de tu vida? Cuéntanos. Hoy la pregunta de la mañana es, ¿cuál es tu canción radio tiempo que cuando la escuchas o te hace llorar o suspirar, te emociona, te invita a cantar? Cuéntanos cuál es esa canción Radio Tiempo y por qué, a través de nuestro WhatsApp Radio Tiempo. 8:07 minutos.

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1: Siempre y todo el tiempo, solo con mi Radio Tiempo 105.9. Y a esta hora de la mañana te escuchamos o te leemos. Recuerda, la pregunta es, ¿cuál es tu canción Radio Tiempo? La canción Radio Tiempo que te hace o llorar, o la canción Radio Tiempo que te hace suspirar, que te invite a cantar. Cuéntanos a través de una nota de audio o una nota de texto.
2: 314-576-1059. Por aquí tenemos a Lu, dice, buenos días chicos. Una de las canciones que me hace poner muy emocional y siempre me hace llorar cuando ustedes me la ponen es Yo te esperaba, Alejandra Guzmán. Es una canción que verdaderamente me toca el alma, ya que estoy esperando mi primer bebé.
1: Qué bonito. Felicitaciones. Yo te esperaba, Alejandra Guzmán. ¿Cuál es tu canción? Una más, otra opinión más a través de nuestro WhatsApp Radio Tiempo.
2: Bueno, tenemos por aquí una nota de audio en el 314-576-1059. Buenos días.
3: Hola, buenos días. Despierto a tiempo todo el tiempo. Que esta semana llegue llena de alegría, amor, que la vida nos permita disfrutar de nuestras familias, abrazar a quienes queremos y guardar en el corazón momentos inolvidables. Lo confirmo, escucho mi Radio Tiempo todo el tiempo.
2: 8 de la mañana, 23 minutos. Te decimos buenos días, despertando a tiempo con los clásicos Radio Tiempo.
1: Feliz inicio de semana.

0: No controles, despertando tiempo con estos clásicos de Mi Radio Tiempo 105.9, lunes.
1: Lunes, iniciando día, iniciando semana laboral para muchas personas, acompañándote todo el tiempo con tus artistas, con tus canciones, también con muchas invitaciones que tiene la emisora que te consiente todo el tiempo.
0: Ya estaremos hablando de qué tenemos para ti en nuestras redes sociales. Por ahora, vamos a cantar con Enrique Iglesias y tú te vas a las 8 de la mañana, 32, 8:32 minutos.

0: 8:39, despertando a tiempo con los clásicos Radio Tiempo 105.9. Momento en este lunes para celebrar a nuestros cumpleañeros Radio Tiempo, a celebrar la vida y también desearle cosas demasiado hermosas. Por eso está Jeff, quien, a ver, ¿qué tarjeta esta? Ok, perfecto, vas a leerle esta tarjeta de cumpleaños a nuestro oyente, ¿con quién nos vamos?
1: Y es una nueva semana para decirte feliz cumpleaños, feliz y bendecido día con tu Radio Tiempo 105.9. Hoy celebramos tu vida. ¿Y a quién vamos a felicitar, Jeff? Vamos a buscar, vamos a tratar de contactar a Juliet Milena Cardona. Vive en Buenos Aires, Juliet. Sabemos que hoy estás de cumpleaños y por eso te queremos felicitar y entregar esta tarjeta de cumpleaños, Juliet. Vamos a comunicarnos con Juliet Milena Cardona. Le estamos marcando desde Radio Tiempo, esperando que nos conteste Juliet.
2: Hola.
1: Hola, buen día. Hablamos con Juliet Milena Cardona.
2: Hola, sí.
1: Juliet, feliz cumpleaños a ti, feliz cumpleaños a ti, feliz cumpleaños a ti. Juliet, feliz cumpleaños, bendecido día te desea tu Radio Tiempo, ¿cómo estás?
2: Ay, súper bien, muy contenta.
1: Qué bonito que nos hayas contestado, tenemos para ti una tarjeta de cumpleaños, un mensaje. ¿Quisieras escuchar tu mensaje?
2: Claro que sí.
1: Dice así, para Juliet: hoy cumpleaños una mujer de esas que inspiran sin darse cuenta, una mujer que enfrenta la vida con carácter, que trabaja por lo que quiere ser, que incluso cuando las cosas se ponen difíciles siempre encuentra una razón para continuar, y esa mujer eres tú, Juliet. Así que hoy te deseamos un lindo día con muchas bendiciones y muchas alegrías. ¿Qué tal este mensaje, Juliet?
2: Ay, qué hermoso, hermoso y muchísimas gracias.
1: No, es con todo el cariño porque te lo mereces. Cuéntale a todos, ¿cómo vas a celebrar tu cumpleaños el día de hoy?
2: No, súper bien, tengo que trabajar, pero la idea es pasarlo muy rico con mis compañeros de la oficina.
1: Nos encanta eso, que compartas, que disfrutes, celebra tu vida, celebras que estás con nosotros y esperamos que de verdad sea un día maravilloso en compañía de tu Radio Tiempo, ¿vale?
2: Muchísimas gracias.
1: Gracias a ti. De nuevo, cuéntale a todos cuál es la emisora que te consiente todo el tiempo, Juliet.
2: Radio Tiempo todo el tiempo.
0: Tiempo, escuchamos mi Radio Tiempo y muy pendiente porque tú también puedes ser uno de los elegidos para celebrar el cumpleaños con nuestras tarjetas Radio Tiempo. 8:41.

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1: Canciones, Radio Tiempo 105.9 todo el tiempo, y nuestro artista invitado es Ricardo Arjona Caro. Vamos a recordar de nuevo la música de Ricardo Arjona. Ahí está, esta canción. ¿Cómo duele, Ricardo Arjona? Venga, a propósito de esta canción, la pregunta de la mañana es: ¿cuál es la canción Radio Tiempo que te hace llorar cuando la escuchas? ¿Que te hace reír? ¿Que te hace suspirar? ¿Será esta de Ricardo Arjona? Es porque en ese concierto sí que vimos personas llorando y cantando así con el alma desgarrada,
2: sí,
1: ¿cierto?
2: Sí, sí, sí, no, de hecho una de las canciones pues que más conmovió. Pero si hablamos de canciones representativas de este concierto y de esta gira que tiene el guatemalteco, hablamos de Señora de las Cuatro Décadas, quien le da protagonismo siempre en cada show a una de sus seguidoras.
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1: Señora de las Cuatro Décadas, bueno, recuerda, escríbenos o envíanos mejor tu nota de audio contándonos cuál es tu canción Radio Tiempo, cualquiera, de cualquier artista. Uh-huh. Canción que cuando la escuchas, inmediatamente te hace llorar, o te hace suspirar, te hace enamorar, te hace cantar. ¿Cuál es aquella canción Radio Tiempo? Cuéntanos en una nota de audio.
2: 314-576-1059, despertando tiempo con los clásicos Radio Tiempo, tiempo de tres.

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0: Juan Sebastián, su secreto de amor a las 9:25 minutos. Hoy lunes y todo el tiempo escuchamos Radio Tiempo 105.9 y la pregunta de la mañana es: ¿cuál es la canción Radio Tiempo que cuando la escuchas aquí en los 105.9 o te hace llorar, suspirar, reír? Cuéntanos con una nota de audio.
1: 314-576-1059. Por aquí tenemos a Richard Contreras. Buenos días.
2: Hola, hola, buen día. Mi nombre es Richard. Los escucho desde Concepción, Chile. Escucho Radio Tiempo todo el tiempo y la canción que me hace suspirar es de Entre tú y mil mares de Laura Pausini. Me encanta Radio Tiempo, escucho Radio Tiempo todo el tiempo. Saludos.
0: Saludos, un abrazo allí en la distancia. Bueno, María Fernanda también nos está escuchando en esta mañana Radio Tiempo 105.9. Dice que la canción que la hace llorar, esta canción, es esta. Entra en mi vida, ¿por qué será? Me imagino que llegó una persona importante. No nos dijo, pero nos escribió que siempre que la escucha, se le sale una lágrima. Muchísimas gracias, María, por este mensaje aquí en tu Radio Tiempo 105.9.
1: Por aquí Tati también nos dice: hola, buen día, la canción que me llega al alma es Qué bonita es la vida de Gracie. Radio Tiempo todo el tiempo. Una de las canciones que cantó, de hecho, el día de ayer con Voces por Colombia.
0: Voces por Colombia.
1: Diferentes artistas Radio Tiempo. De hecho, tenemos contenido en nuestras redes sociales.
0: Ya mismo vayan a nuestra cuenta de Instagram, en TikTok, Radio Tiempo Medellín, en Instagram, Radio Tiempo 105.9, hablando de esas canciones que nos hacen suspirar. Y esta de Gloria Estefan.

0: ¿Cómo se cura una herida? Claro, ¿cómo se cura una herida? Difícil, ¿cierto?
1: Difícil curar una herida. 9:42 para esas heridas. Siempre hay canciones Radio Tiempo.
0: Eso te iba a decir, siempre hay una canción de tu Radio Tiempo. No te vayas, en un momento más tarjetas de cumpleaños. Solo con tu Radio Tiempo. Todo el tiempo.

0: Enamore, 9:49 a.m, despertando a tiempo con los clásicos Radio Tiempo, celebrando la vida de nuestros oyentes. Jeff, quiero saber a quién vamos a llamar y a quién le entregamos esa tarjeta de cumpleaños.
1: Claro, es momento de saludar y felicitar a otra de esas personas que hoy está de cumpleaños, hoy lunes 24 de agosto, para celebrar y compartir todo el tiempo, solo con tu Radio Tiempo 105.9 y esta tarjeta de cumpleaños. ¿Le cantamos a esta persona? Bueno, vale, vamos. Vamos a marcarle a María Fernanda Mesa, vive en Robledo Kennedy. María Fernanda, bueno, a María le queremos marcar porque queremos entregarle su tarjeta de cumpleaños todo el tiempo. Aquí desde Radio Tiempo Medellín. María Fernanda.
2: ¿Aló?
1: Hola, buen día, María Fernanda Mesa.
2: Buen día, sí.
1: María Fernanda, feliz cumpleaños a ti, feliz cumpleaños a ti, feliz cumpleaños. María Fernanda, feliz cumpleaños a ti. Te desea Radio Tiempo, María, ¿cómo estás?
2: Wow, excelente, súper bien, excelente.
1: Bien, gracias. Aquí tenemos una tarjeta de cumpleaños que está marcada con tu nombre y apellidos y tiene un mensaje. ¿Preparada para escuchar tu mensaje?
2: Sí, preparada.
1: Dice así: para María Fernanda, hoy celebramos tu vida, pero también celebramos la mujer valiente que eres. Esa que ha tenido días difíciles, pero que aún así ha encontrado siempre fuerzas para levantarse y seguir luchando, para amar, para sonreír. Deseamos de corazón que este año nuevo te devuelvan alegrías. Todo, absolutamente todo lo que has entregado con el corazón a los demás. María Fernanda, por favor nunca olvides cuánto vales, cuánto has superado y todo lo hermoso que todavía te falta por vivir. Así que, feliz cumpleaños, mujer valiente. María Fernanda, estos son los deseos de tu Radio Tiempo. ¿Qué tal tu mensaje?
2: No, perfecto, divino.
1: Con todo el amor del mundo. ¿Cómo acostumbra a celebrar María Fernanda su cumpleaños?
2: No, realmente pues en familia.
1: En familia, ahí estará tu Radio Tiempo para ti. María Fernanda, bueno, queríamos saludarte. Por favor, gracias. Cuéntale a todos cuál es la emisora que tú y yo escuchamos todo el tiempo, María Fernanda.
2: Radio Tiempo todo el tiempo.
1: Feliz cumpleaños a ti. Chao, chao, María.
2: Gracias, chao.
0: Todo el tiempo con mi Radio Tiempo. Bueno, tarjeta de cumpleaños. Y bueno, Jeff, ¿tienes otra tarjeta de cumpleaños para entregar?
1: Sí, rápidamente. Es que hay muchos, muchos mensajes. Por ejemplo, a esta hora le queremos decir feliz cumpleaños a Blanca Esther Torres. Ella está en Calasanz. Es una mujer valiente, luchadora, una esposa entregada a su hogar, una madre que ha sabido estar en los momentos buenos, también los momentos difíciles, pero siempre está ahí luchando y entregando un poco más. Una esposa que camina junto a su compañero de vida, sosteniéndolo con amor, con paciencia, con fortaleza, ese hogar que tanto ama. Sus hijos Isabel, Alex, sus nietos Amalia, Benjamín, Agustín y todos aquellos que la conocen, sus hermanos, todos le dicen feliz cumpleaños, Blanca Esther. Hoy celebramos tu vida y esperamos que la pases muy bien. Sabemos que has entregado todo, tanto sacrificio, así que tanto esfuerzo hoy. Vale la pena decirte gracias. Feliz, feliz cumpleaños. Te desea la familia Radio Tiempo 105.9.
0: 9:53 a.m. Nos vamos a break. Ya venimos con Liz Marulanda, un expreso, muchos artistas, muchas invitaciones en tu Radio Tiempo. Las

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1: Son las 9:54 minutos en tu Radio Tiempo, las 9:54 y todo el tiempo tuyo escuchamos Radio Tiempo.
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0: Viajabas en un expreso radiotiempo, ese expreso radiotiempo que te traía con más de 8 canciones en línea, más de 30 minutos de música sin cortes, sin interrupciones, y que además te traía cantando en vivo y a todo pulmón con tus artistas favoritas.
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0: Yo soy Liz Marulanda y en este lunes te saludo con la dirección y la programación de John Jairo Silva. Y saben, venía escuchando esta canción con ustedes.
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0: me estaba preguntando si yo hoy pudiera robarle un besito, ¿a quién sería? Pero no hacerlo con ningún tipo de intención. Ese beso puede significar gratitud, cariño, cercanía, agradecimiento. Y yo dije, yo le quiero mandar un besito a todos los artistas Radio Tiempo que se sumaron en el día de ayer al concierto benéfico de la ciudad de Bogotá y que definitivamente hicieron un show increíble para los asistentes, pero que a su vez lograron una donación increíble para todos los damnificados de nuestro país. Asimismo, yo quiero preguntarte, espere que se me olvidó alguien. Yo hoy también quisiera darle un besito a mi abuelo, que ya partió a la eternidad, pero hoy quisiera abrazarlo, darle un besito y decirle que lo extraño mucho. Y si yo te pregunto a ti, ¿a quién quisieras darle hoy un beso de gratitud, de cariño, de cercanía, de amor? ¿A quién se lo darías? A esta hora te leo y te escucho y lo hago todo el tiempo, porque hoy en Radio Tiempo entregamos muchos besitos a esas personas que tanto amamos.
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0: Y yo tengo tiempo, tengo ganas de enviarte también un besito y un abrazo a ti que nos escuchas todo el tiempo. ¿Y tú? ¿A quién quieres enviarle un besito en este lunes?

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2: En tu Radio Tiempo, a las 10 de la mañana, 53 minutos, a las 10:53, y todo el tiempo tú y yo escuchamos Radio Tiempo.
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0: Ella es Juliana, la colombiana. Y hoy, en el día de mandar besitos, yo le voy a mandar un besito a Juliana. ¡Mua! Porque definitivamente la hemos visto súper comprometida con todas las causas sociales de nuestro país y con los más damnificados en diferentes zonas. La hemos visto en todos los conciertos, la hemos visto de todas las maneras. Para Juliana, un besito. De verdad que gracias por su entrega y por siempre estar con nosotros. Hola, buenos días, Adri.
1: Muy buenos días, amigos de Radio Tiempo.
0: ¿Cómo estás, hermosa?
1: María Úsuga, del barrio San Javier La Loma. En este momento me encuentro trabajando.
0: Qué juiciosa.
1: En el taller de concesiones.
0: Qué linda.
1: Entonada con la mejor música. Me alegra el día. ¿A quién quisiera mandar un beso?
0: ¿A quién se lo mandas?
1: Principalmente a mis padres. Y agradecimiento por lo maravilloso y todo lo que dieron por nosotros, sus hijos, por todo lo que lucharon y todo lo que nos brindaron y el apoyo que pudimos recibir de ellos. Y en segundo tiempo, a mis hijos, a mis dos hijos y a mis cinco hermosos nietos, a quienes amo y extraño demasiado. Yo escucho Radio Tiempo todo el tiempo. Un besote bien grande para ustedes también. Dios les bendiga.
0: Gracias. Adri, nos encanta leerte, escucharte y, por supuesto, ser parte de esos besitos que hoy envías con nosotros. Y por supuesto, un besito a Alberto Plaza, que muy pronto lo veremos en la ciudad de Medellín. No seas cruel. 11 de la mañana, 5 minutos. ¿Y tú? ¿A quién le envías un besito el lunes? ¿A quién le envías ese besito para iniciar la semana? Te leo y te escucho y lo hago todo el tiempo con tu Radio Tiempo.

0: sí, hay personas que se merecen el beneficio de la duda. ¿Y tú, se lo darías a alguien? ¿A quién le darías tú el beneficio de la duda? 11 de la mañana, 20 minutos. ¿Se lo darías a la misma persona a la que hoy le podrías enviar un besito para desearle una buena semana? Hola, Carol, ¿cómo estás?
1: Hola, mi Radio Tiempo. Hola,
0: mi Liz,
1: buenos días. Mi nombre es Carol.
0: ¿Estás?
1: El día de hoy quiero enviarle un besito especial a mi mamá, que se encuentra cumpliendo años el día de hoy.
0: Me encanta.
1: Decirle que la amo con todo mi ser y que muchas gracias por cada una de sus enseñanzas.
0: Me encanta.
1: Y un besito especial para ti. Gracias por alegrarnos cada mañana y cada noche en Los Navegantes de la Noche.
0: Ay,
1: yo escucho Radio Tiempo porque todo me consiente todo el tiempo.
0: Un abracito grande, me encanta escucharte, Carol, y confirmar que a esa hora y todo el tiempo entregamos besitos para esas personas que tanto amamos.
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0: Todo el tiempo para Carol y para todos nuestros oyentes que a esta hora envían besitos. Un besito grande para ustedes de regreso. Y tú también que me estás escuchando, tienes la oportunidad de enviarle un besito a tu persona Radio Tiempo favorito. Así que yo quisiera que a esta hora, a través del 314-576-1059, nos compartas esos besitos a Radio Tiempo. 11:22 minutos. Oiga, ¿ya se dieron cuenta qué día tan lindo nos acompaña en este lunes? Es para ustedes que escuchan Radio Tiempo todo el tiempo.

0: Ay Dios, yo no sé ustedes, pero yo me estoy apenas como reponiendo de estas canciones que acabamos de escuchar en Radio Tiempo 105.9. Pregunta Radio Tiempo, ¿cantaron a todo pulmón con Gianluca Grignani y su canción Mi Historia Entre Tus Dedos? ¿Cantaron a todo pulmón con Café Tacuba y su canción Eres? ¿Venías cantando con Franco De Vita y su canción Solo Importas Tú? Pues está confirmado, escuchas Radio Tiempo 105.9 y lo haces todo el tiempo. 11 de la mañana, 38 minutos y tengo más oyentes Radio Tiempo a esta hora y todo el tiempo. Hola Lau.
1: Hola, yo soy Laura, los escucho desde Belén. Y hoy quisiera enviarle un besito y un abrazo fuerte a las personas que todavía están atendiendo la emergencia del terremoto en los diferentes lugares de afectación. Para ellos un gran agradecimiento. Total. Y lo confirmo, yo escucho Radio Tiempo todo el tiempo,
0: por dos y yo creo que por mil, todos los que escuchan Radio Tiempo y queremos enviarle en serio un abrazo a todos los que siguen atendiendo la emergencia en los diferentes lugares del país y saber que se puede, querer que se pueda hace parte.

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1: 11 de la mañana, 54 minutos en tu Radio Tiempo.
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Llegas en este Expreso Radio Tiempo. Si tú supieras. Qué bonito que durante más de 30 minutos, más de 8 canciones en línea, cantaste con tu Radio Tiempo 105.9 y lo disfrutaste todo el tiempo. Y llegamos a nuestra estación 105.9 con esta canción que fue el tema principal de la exitosa telenovela mexicana María Isabel. ¿La recuerdan? Porque la verdad a mí me encantó todo el tiempo. 12 del mediodía, 28 minutos.

que el duelo de las mujeres cuando perdemos una relación es mucho más diferente a la de los hombres. Y pues yo con esta canción lo confirmo. Porque al principio sentimos que todo es muy difícil, pero luego nos aumentan el sueldo, la vida comienza a fluir y se siente como esta canción. 12:29. 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

0: rosa. Y confirmamos que sí, efectivamente, así es la vida. Pero todos los días el reto es vivirla y disfrutarla. Y que sea con tu Radio Tiempo 105.9. Que cantes a todo pulmón es iniciar el día y la semana como al 90%.
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0: Para con saludito Radio Tiempo, para Adri, para Luis, para todos los oyentes que nos dejan sus mensajes Radio Tiempo y que nos programan sus canciones. Y saben que es lo más bonito, que esas canciones se convierten en nuestras canciones Radio Tiempo favoritas.
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0: Y sí, Laura no está. Y es nuestra canción Radio Tiempo que te presento a las 12:46 y todo el tiempo.

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1: 12:54 minutos a las 12:54 y todo el tiempo tú y yo escuchamos Radio Tiempo.
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canciones que sientes muy cerquita del corazón y sin duda esta es una de ellas. Neruda, 1:05 a.m. a esta hora y todo el tiempo confirmamos que escuchas la emisora de todos tus tiempos.

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Y con esto les cuento chismecitos. Bueno, no tan chismecito porque ya es público que la Oreja de Van Gogh visita a Colombia, fecha confirmada en la ciudad de Bogotá. ¿Será que habrá concierto en la ciudad de Medellín? Bueno, de eso vamos a estar muy pendientes para contarles a ustedes los detalles. 1:27 p.m. ¿Y ustedes tienen por ahí a algún cómplice que los acompañe a esta hora y todo el tiempo? Porque esta canción es para nuestros cómplices. Esta canción es por ti y te la presento a la 1:27 p.m. A esta hora y todo el tiempo te entregamos canciones con las que disfrutas la vida, la música y este lunes.

situaciones que uno pensaría que debería tener a esa persona enfrente y poderle deletrear cada parte de una canción. Amo esta versión de los chicos de Maná y la canción Tu Caso. Un clásico Radio Tiempo que por supuesto los chicos de Maná en un nuevo aire que nos encanta, de esos que nos regresan las ganas de cantar todo el tiempo y a todo pulmón. 1:42 p.m. y por favor busquen su pareja en la oficina o donde quiera que estén, porque vamos a bailar juntos esta bachata. Aquí llega Chayanne y su canción Bailando Bachata. También invité a otros artistas Radio Tiempo que ustedes nos programan a través de nuestro WhatsApp. 1:43 p.m. en tu Radio Tiempo.

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1: 1:53 en tu radio tiempo.
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1: 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Una de la tarde, 55 minutos, a la 1:55 y todo el tiempo. 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

0: Y aquí la superestrella no solamente es Aitana, que está hasta ahora aquí en Radio Tiempo 105.9. Aquí nuestra superestrella eres tú, que escuchas Radio Tiempo todo el tiempo. ¿Cómo estás? Un abrazo gigante. Linda semana, que sea una semana recargadísima de bendiciones, de felicidad, de mucho amor y por supuesto de mucha música Radio Tiempo. Déjame acompañarte al aire en esta semana de cantar a todo pulmón con los 105.9.
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0: Abracito gigante para todas las personas que nos escuchen a través de la app Radio Tiempo. Saluditos muy especiales para todas las personas que están con nosotros a través de nuestra página en internet www.radiotiempo.co y a través de los que están en los 105.9. Que esta sea la semana más linda de la vida, que esta sea la semana más maravillosa que puedas vivir, que esta sea la semana más perfecta para ti. Óigame, que también sea una semana un poquito así, como un poquito rebelde, pero rebelde por lo bueno, rebelde por las cosas lindas, rebelde por la música Radio Tiempo, rebelde por todas las canciones que nos han marcado el corazón, rebelde por los buenos sentimientos. Quiero preguntarte a través de nuestro WhatsApp 314-576-1059, quiero que te reportes conmigo. Cuéntame, ¿con qué canción conociste a Rebelde? A RBD más bien, a Anaí, a Dulce María, a Cristian, a Maite, a todos los que conforman a RBD. ¿Qué hacías cuando conociste a RBD? ¿En qué etapa de la vida te encontrabas? ¿Estabas en el colegio? ¿Estabas en la universidad? ¿Ya conocías tu primer amor? ¿Qué hacías cuando conociste a RBD? ¿Y con qué canción de RBD te enamoraste de esta banda? ¿Con qué canción de RBD los conociste? Además, te programo esa canción al aire en nuestro WhatsApp 314-576-1059. RBD. ¿Cómo los conociste? ¿Cómo llegaron a tu vida? Te escucho, te leo y por supuesto lo hago todo el tiempo aquí con los 105.9, con tu Radio Tiempo, todo el tiempo.
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0: Prepárate para reportarte ya a nuestro WhatsApp Radio Tiempo. Mientras tanto hablamos de esta canción que es un amor de otro planeta, que es un amor de otra dimensión, que es un amor que pudo y no pudo ser. Es Pablo Alborán, esto se llama Saturno y es una canción dedicada a los hijos que nunca tuviste con esa persona que sí amaste, pero que nada pudo ser.

lo que significa una rosa, escuchando música a Radio Tiempo. Shakira siempre le hace bien al corazón, Shakira siempre le hace bien a la vida, Shakira siempre nos reconecta con la música, con los buenos sentimientos y por supuesto con las canciones Radio Tiempo. Los voy a invitar para que nos vayamos hasta marzo del 2018, hay una colaboración maravillosa que pertenece al álbum 13 de Andrés Cepeda, Cali el Dandy. Dandy se encarga de hacer la letra de esta canción y de componerla y también de producirla, y junto a su hermano Cali y Andrés Cepeda lanzaron esta super canción que se llama Te Voy a Amar, una de las canciones que tú y yo más cantamos a todo pulmón, de Andrés Cepeda y de Cali, del Dandy. Yo escucho Radio Tiempo todo el tiempo.

Y es que hay personas, situaciones que son así, difíciles de olvidar. Aquí está Mecano y después de Mecano vamos a hacer un viaje maravilloso. Laura Pausini, la italiana que más ama Latinoamérica, lanzaba su quinto álbum de estudio y le decía al mundo: ¿saben qué? No me pueden dividir ni entre tú ni entre mil mares. Así mismo se llama este álbum, Entre tú y mil mares, que trae esta canción como el focus track, como el sencillo más importante de esta canción. ¿La cantas a todo pulmón? Lo hacemos en esta tarde con Radio Tiempo todo el tiempo. Me parece perfecto.

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2: En tu Radio Tiempo, Medellín 105.9, avanza la tarde, 2.53 minutos, a las 2.53. Y todo el tiempo Medellín lo dice, yo escucho Radio Tiempo todo el tiempo.

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7: Me encanta que estés escuchando Radio Tiempo Medellín 105.9, me encanta que nos elijas todo el tiempo. Es lunes, iniciamos semana siempre con Radio Tiempo Medellín, siempre felices de cantar a todo pulmón, siempre felices de disfrutar de nuestra música favorita todo el tiempo. 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

La oreja de Van Gogh, allí Leire también, Leire Martínez, cuando hacía parte de esta gran banda. 3:05 PM, inicia una nueva hora de emociones, de música, de canciones, una nueva hora con un viaje maravilloso, con protagonistas como Andrea Bocelli, como Enrique Iglesias, como Capi Camilo, Los Hombres G, y un sinfín de artistas Radio Tiempo, pero también donde el protagonista eres tú que nos escuchas todo el tiempo. Voy a saludar por acá a Nel, que a esta hora está conectada con nosotros desde San Félix, dice presente, es técnico en sistemas. Para Nel, un abrazo. Dice: hola Jay, hola Radio Tiempo. Yo conocí a RBD cuando estaba en el colegio John F. Kennedy de Itagüí, en el grado séptimo. Recuerdo que en mi cumpleaños me regalaron el CD con las canciones de la primera temporada. Todas sus canciones me encantan. Quiero escuchar Tras de mí. Gracias, feliz tarde. Yo escucho Radio Tiempo todo el tiempo. Nel, un abrazo gigante. Gracias por estar con nosotros. ¿Tú con qué canción conociste a RBD? Cuéntame con una nota de audio. Te escucho, te leo. 314-576-1059. Y ya le vamos a programar a Nel Tras de mí. Una de mis favoritas también de RBD. Aquí está el gallito de México, Cristian Castro.

Esta canción se la hizo David Summers a sus seguidoras, a las seguidoras de la banda Hombres G en España. La llamaban las chicas cocodrilo, y de tanto que los asediaban, de tanto que los buscaban, que los honraban y que cantaban sus canciones, él les compuso una gran canción. 3:19 a las 5 de la tarde nos encontramos en Tiempo de Luna para consentirte todo el tiempo, para escucharte y hacerlo como a ti te gusta, desde el alma, desde el corazón. ¿Tienes unas historias que contarnos? Hazlo ya, 314-576-1059 en Radio Tiempo. Siempre tienes un amigo con el que puedes confiar. 3:19 aquí, Marta Sánchez, Andrea Bocelli. Esta canción se llama Vivo por Ella, canción dedicada a la música de los buenos sentimientos, canción dedicada a ti que escuchas Radio Tiempo todo el tiempo.

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Con orgullo podrás confirmar: yo escucho Radio Tiempo todo el tiempo. 3:34 en este lunes, inicio de semana positivo, inicio de semana lleno de canciones, inicio de semana llenos de música Radio Tiempo. Con esta canción conocimos a Manuel Medrano por allá en el 2015. Manu Medrano lanzaba esta canción que se llama Afuera del Planeta. Hoy es un grande de la música Radio Tiempo, y sí, su música es mágica, está fuera del planeta, pero del planeta Radio Tiempo, porque sobrepasa los estándares.

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2: En tu Radio Tiempo Medellín 105.9, 3:56, a las 3:56 y todo el tiempo yo escucho Radio Tiempo.
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Jan es el encargado de cerrar este Expreso Radio Tiempo. Gran lunes, buen inicio de semana con tu emisora favorita aquí desde la nueva cabina Radio Tiempo, siendo muy feliz escuchándote y acompañándote todo el tiempo. Lo lindo de la vida es que a las 5 vamos a estar en Tiempo de Luna. En Tiempo de Luna te vamos a escuchar, en Tiempo de Luna te vamos a consentir, en Tiempo de Luna vas a encontrar dos amigos que te escuchan todo el tiempo, dos amigos que se hacen verdad y vida para ti. ¿Por qué verdad? Porque te escuchamos honesta y realmente. ¿Por qué vida? Porque desde nuestros consejos siempre queremos que vivas la vida sonriendo, que vivas la vida con resiliencia, con valentía, entregándolo todo para ser feliz, entregándolo todo para estar bien. 4:33 en 27 minutos inicia Tiempo de Luna. Ve preparándote porque vamos a iniciar con todo el amor del mundo y por supuesto con todas las ganas de escucharte todo el tiempo. Avanza la tarde, por aquí está Carlos Vives. ¿A quién le dedicarías esta canción? A ver, vamos a pensar. Yo te la dedico a ti que me escuchas todo el tiempo, ¿te parece? Te dedico, Carlos Vives, aquí en tu Radio Tiempo 105.9.

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2: En tu Radio Tiempo Medellín 105.9, 4:50, las 4:50 y todo el tiempo yo escucho Radio Tiempo.
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3: Estás escuchando Radio Tiempo Medellín 105.9 todo el tiempo. Aquí te acompañamos, aquí te consentimos en este gran lunes, inicio de semana, semana productiva y semana para escuchar los 105.9. 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Hoy tienes una historia que te preocupa, hoy tienes una historia que no sabes cómo manejarla. Tienes de pronto una ansiedad en este momento por algo que te está aconteciendo y no sabes cómo gestionarla. Hoy te escuchamos, te leemos y lo hacemos todo el tiempo. 314-576-1059, WhatsApp Radio Tiempo 452. Más información a esta hora de la tarde. 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
20: 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Son las 5 en punto. 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

0: Y sí, la vida se trata de que también hay cosas inevitables, fortuitas, pero también hay cosas que hacemos que pasen. Si tú te quedas esperando siempre a que los sueños, los objetivos que tienes lleguen a ti, es como ese empresario que abre una empresa y está esperando a que todos los clientes lo visiten sin anunciarse y sin contarle al mundo que tiene una empresa. Traducción, tienes un sueño, tienes una meta, quieres intentarlo, estás dando todo por lograr eso que siempre has querido y que siempre has anhelado, pues sal a hacerlo. Quedándote en la misma zona de confort, nunca, nunca van a pasar las cosas. A veces, para que lleguen nuevas oportunidades, nuevos empleos, nuevas personas, nuevas conquistas, hay que renunciar a lo que se tiene en el momento. Sí, la vida también se trata de ser inconforme en algunas cosas, pero nunca desagradecido. Invitación, hoy, elabore su plan de vida, porque si ya tiene objetivos, necesariamente tiene que tener un plan para lograrlos. 5:14, así iniciamos Tiempo de Luna en este lunes, una semana por fin completa. Una semana con sus 5 días laborales que siento que a mí ya me hacían mucha falta. ¿Qué más, Caro? ¿Cómo estás?
1: Muy bien, Jay, muy bien. Como lo dice, sí, una semana completica, pero la próxima semana de nuevo nos sorprende. Bueno, somos en agosto, sí, agosto, en sí. Septiembre. Vi que el primero...
0: No, en septiembre no hay festivos.
1: En septiembre hay festivo. Oh, yo no, alguien que me corrija, ya mismo lo voy a buscar.
0: Según entiendo
1: que
0: yo...
1: De hecho, yo sé que en septiembre, antes, los años anteriores, no hay festivo, pero no. Que hay un martes. A ver, festivos...
0: ¿Será?
1: ¿O será que en el calendario de mi casa llegó al tirado festivos... 2026.
0: A ver, busquemos, ¿será que en septiembre hay festivos? Porque normalmente no los hay.
1: No, normalmente no los hay, igual que en febrero. Pero les voy a decir algo y les voy a... Ah, no.
0: No, no lo hay.
1: Ay, entonces,
0: el calendario
1: de mi casa, ve, le dije a mi mamá, yo, mami, mira, hay un festivo súper atravesado, que es el 1 de septiembre, y cae un martes.
0: Exacto, ¿no?
1: Ay, que todos tuviéramos ese calendario, sería perfecto.
0: No, mira.
1: Pero
0: bueno. Va a ser algo muy sincero, ya me cansaron tantos festivos seguidos.
1: ¿Ya, o sea, qué?
0: Yo siento que ya tenemos que vivir las semanas completas.
1: No,
0: chévere, sí, tanto festivos seguidos, pero vivamos las semanas completas.
1: No, rico las semanas completas, pero también bienvenidos los... Vea, cuando yo sea presidente, oyentes.
0: Ay, no dejemos hasta ahí.
1: Yo sea presidenta, no, el 1 de septiembre lo voy a poner festivo ahora,
0: no,
1: sí.
0: Dejémoslo.
1: Pero bueno,
0: ahí,
1: acompañándoles, eso sí, en una edición más de Tiempo de Luna, nuevamente con Radio Tiempo Necesito un Amigo, así que pueden ir preparando sus historias. Mientras tanto, nos vamos con el tema de movilidad.
0: Más adelante lo vamos a tener aquí en Tiempo de Luna, 5:16. Estamos acompañándote todo el tiempo. Avanzamos, te consentimos y por supuesto lo hacemos aquí en Tiempo de Luna. Te vamos a contar también qué ha pasado con el concierto ayer en Bogotá,
1: sí,
0: que fue todo un éxito.
1: Voces vamos, por la vida.
0: Sí, fue todo un éxito. Se recaudaron un sinfín de dineros y de recursos que van a llegar con seguridad a las manos correctas para que sigamos reconstruyendo nuestra amada Colombia. 5:16, ya venimos con todo lo que hemos prometido tener, porque este lunes son de promesas cumplidas con Radio Tiempo todo el tiempo.
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0: Que siempre hacen parte de la música Radio Tiempo, así como ayer Colombia también vivió un concierto que yo lo califico como histórico, un sinfín de artistas se reunieron en Bogotá con la intención de recaudar fondos para seguir levantando nuestra patria, seguir luchando por Colombia. Entre ellos estuvo Sebastián Yatra, vimos a Miguel Bosé, Juliana estaba muy emocionada, muy conmovida, Gracie estuvo también, Karol G se conectó live stream para este concierto. O sea, fue muy bonito, fue algo muy sentido, y de ahí para allá se desprenden un sinfín de artistas que la verdad hicieron pasar momentos muy memorables, demasiado.
1: Total, fue muy bonito. Manuel Medrano, diferentes artistas de talla Radio Tiempo. De hecho, pueden ver todo esto en nuestras redes sociales como @radiotiempo1059 en Instagram, Radio Tiempo Medellín en TikTok, donde se pudo recaudar casi 12.000 millones de pesos.
0: Muy mucho.
1: Para las ayudas y reconstrucción de los damnificados en estos momentos.
0: Que nosotros seguimos acompañando, que seguimos estando con ellos, enviándoles todo el amor del mundo, toda la luz, y que las iniciativas no se acaben. Hace 14 días, hoy ya 2 semanas pasó esto que estremeció a Colombia literal y que nos reinició la vida literal. Entonces decirle a las personas que tenemos que seguir levantándonos. No ha pasado, la gente sigue sufriendo en las calles. Sigue necesitando, digamos más bien que entramos a una etapa diferente donde ya dimos alimentos, siga dando algo para que la gente pueda volver a tener un techo, volver a tener una casa, para que el comerciante que lo perdió todo, o el que tenía el negocito, el emprendimiento que lo perdió todo, pues vuelva a tenerlo.
1: Total.
0: Y quizá mejor.
1: Total, vamos a seguir uniendo fuerzas, todo esto, y seguir apoyando a quienes más lo necesitan. Y bueno, nuestros artistas también nos demuestran que hay diferentes maneras de donar. Ellos donaron su talento.
0: Ajá.
1: Donaron su talento, prestaron también su tiempo para decir, yo doy mi talento, y yo sé que ellos lo dan de manera monetaria, y así todos estamos donando a una bonita causa.
0: Por ejemplo, si su talento es orar, tiene una conexión sublime, bonita con Dios, orar por estas personas que están sintiendo lo que están sintiendo y viviendo lo que están sintiendo, también es una manera de donarse. Si usted hoy levanta una oración por las víctimas del terremoto, usted está haciendo una donación importante de tiempo y de intenciones.
1: Total, total. Vamos con más en Tiempo de Luna. Recuerda que hoy tenemos Radio Tiempo Necesita un Amigo. Ese es el momento y la señal para que envíes tu historia en el 314-576-1059.
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2: 5:52 a las 5:52 y todo el tiempo yo escucho Radio Tiempo.
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0: 6:04 PM. 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Necesito un amigo, el programa donde están las historias reales, el programa donde están las historias que de verdad conectan, el programa donde están las historias que de verdad hacen match con la vida y son las historias que realmente terminan sumando, porque son historias tan naturales como tú. Lo que te sucede día a día, lo que te angustia momento tras momento, eso vale y eso cuenta. Y si hay un lugar donde queremos que ese lugar sea un lugar seguro para ti, es Radio Tiempo. Necesito un amigo. ¿De qué se trata nuestra historia hoy, mi querida Caro?
1: Bueno, hoy la historia es la historia de una mujer. Ajá. Esta vez quiero ponerle como nombre Valentina.
0: Ok.
1: Es el nombre que le vamos a poner a nuestra oyente. Ella nos trae su historia y vamos a escucharla entonces muy atentamente.
2: Hola, Radio Tiempo. Bueno, mi historia es la siguiente. Tengo dos pretendientes, dos personas que me gustan mucho. Pero, bueno, la primera es una persona que tiene un nivel social más alto que el mío, tiene una economía muchísimo más estable que yo, pues obviamente económicamente está mejor que yo, y me puede brindar económicamente todo lo que yo quiero. Pero le he notado muchas red flags, y entre esas y la más importante, que no me gusta mucho, es que siento que es muy mentiroso. Entonces, por ese lado, estoy muy confundida. Y la otra persona es de mi entorno, de mi mismo entorno. Es muy cariñosa, es muy tierna, es como todo lo bonito y detallista que una mujer desea tener.

0: económicamente no me puede brindar lo que el otro sí. El dilema es que esta persona me gusta más, pero estoy muy confundida porque sí me gustaría estar con la otra persona porque quiero avanzar en mi economía, socialmente, quiero crecer, y mis amigas y mi familia me tienen muy confundida diciéndome que prefiera a esa persona que económicamente está mejor. Pero a mí me gusta mucho más la otra, entonces la verdad no sé qué hacer.
1: Listo, gracias a... ¿cómo se llama?
2: Valentina.
1: Listo, ahí está la historia de ella. Bueno, inicia tu cara, tú eres mujer.
2: Bueno,
1: ¿tú tienes algo más que le puedes decir de pronto a ella desde tu parte?
2: Mujer.
1: Porque yo creo y siento que esto le puede pasar muy cotidianamente a muchas mujeres.
2: De hecho, pues, de mujer a mujer, sí. Yo me imagino que en diferentes ocasiones es pensar el... muchas personas piensan, no, y creen que el tema del dinero es poder avanzar. Y no es así. Si en realidad ella se siente, si Valentina se siente mejor con la otra persona, que económicamente, como dicen por ahí, no está o no tiene más, como lo dice ella, pues yo digo, esté con él, porque es que no está mal que no tenga, es que los dos se junten y construyan juntos, porque es que a la final, si el otro tiene dinero, es el dinero es de él, el que lo está trabajando es él, él no está obligado a darte un peso. Que se quede con esta persona con la que están construyendo los dos junticos, pues yo no veo como el tema de decir, no, venga, y es que me voy a quedar con otro porque es que tiene más dinero, porque me va a dar un mejor futuro. A uno lo puede inspirar una persona con dinero, solamente es inspirar.
1: Sí.
2: Inspirar a ser mejor.
1: Pero sin dinero también.
2: A ser mejor, como que no, él lo logró de esta manera y me encanta su historia y yo también lo voy a hacer, pero tú lo dices bien, sin dinero también puede inspirar.
1: No, y más allá de eso, de la posición social, o de si tiene mucho o no tiene mucho, aquí hay algo importante. Ella no tiene todavía nada con ninguno de los dos. Ella está buscando de pronto lo que es mejor para ella como persona. Pero hay que darnos cuenta de algo. Ella dice, me gusta más la segunda persona. Conecto más con esa persona que no tiene tanta economía. Conecto más con esta persona que de pronto no está en un nivel exorbitante de dinero, pero siento que ahí hay un match real. Entonces, si hay un match real, si de pronto no es tan potente económicamente, pero sus almas conectan genuinamente, naturalmente, ¿dónde está el problema? ¿O dónde está lo que hay que elegir? Porque si una cosa es dinero, otra cosa es sentimientos. Y si ella ya está sintiendo con la otra persona, si ella ya tiene un sentimiento que nació genuinamente con esta segunda persona, el alma ya eligió. Uh-huh. Y finalmente, cuando el alma elige, si ella se va con la otra persona, terminaría esforzando, intentando sentir algo,
2: sí,
1: que de pronto no le nace, que de pronto no es...
2: El dinero no compra sentimientos.
1: Exacto, que de pronto no le nace y que de pronto por buscar una posición social o por buscar tener unos mejores gustos económicos y mayor comodidad, pues tenga una vida de infelicidad emocional, al menos en esta parte de la relación. Hay algo que yo sí quiero decir, es que usted puede tener la persona más adinerada a su lado.
2: Uh-huh.
1: Usted puede tener la persona que tenga más cargo laboral a su lado. Y usted puede tener el hombre más exitoso, la mujer más exitosa laboral, empresarialmente. Pero si no hay una conexión real, no hay una relación.
2: Uh-huh.
1: Pero si no hay... O sea, te puede llenar de mil detalles, de mil cosas. Comprarle las cosas más caras, llevarla a los destinos más exóticos, comprarle los bolsos más caros del mundo. Pero si no existe la debida atención, que es saber escuchar, saber comprender, apoyar, validar, hermano, usted no tiene una relación, usted tiene un proveedor,
2: uh-huh,
1: con el que usted comparte la misma casa.
2: Sí, sí, sí, y el amor no se negocia, o sea, no se negocia, no se le pone precio, no es como que no, y el que más plata tenga con eso me quedo, como te digo, el dinero no es tuyo.
1: No,
2: qué pena, pero no es tuyo. Una cosa es que quiera compartir contigo algo, pero es que no está en la obligación de darle algo. O sea, yo me siento incapaz de decirle, claro, a una persona, venga, deme dinero. No, porque estoy desde que esa persona lo está trabajando, está haciendo lo suyo, el dinero es de él.
1: No, y uno sí quiere compartir caro.
2: Total.
1: Por ejemplo, uno como hombre, uno sabe que uno tiene que, de cierta manera, cumplir un rol de
2: sí,
1: compartir.
2: Sí, claro, pero no está en la obligación.
1: Mm.
2: O sea, sí lo puede hacer, son detalles muy importantes, lo voy a decir como mujer, sí, pero tampoco voy a decir, no, es
1: pero
2: que
1: venga,
2: me voy a quedar con mi
1: algo.
2: Pareja
1: yo,
2: porque es que me tiene que dar dinero. No.
1: No es una obligación, pero mire, si usted tiene una pareja que es más adinerada que usted, que tiene, que ha avanzado un camino más adelante que usted, y usted con su dinero usted puede ayudar a que la persona que está a su lado crezca más, eso ni siquiera es una obligación. Eso es que usted está invirtiendo económicamente en su pareja para que su pareja también crezca. Además, porque la vida da muchas vueltas. Mañana, usted que puede creer que... A ver, está comprobado que nadie tiene la vida económicamente resuelta. ¿Por qué está comprobado? Vayámonos 14 días atrás. ¿Cuántas personas de las que sufrieron más que nosotros el terremoto tenían su vida económica económicamente resuelta y hoy no la tienen? Porque así es la vida. Hay cosas que por más que tú tengas no las puedes controlar. Entonces, retomo, si tú como pareja tienes la posibilidad de tener económicamente más posibilidades que la persona que está a tu lado, ya tú tienes una empresa, ya te graduaste, tienes especialización, tienes una maestría X o Y, ya tienes una vida económicamente más estable que tu persona, no es una obligación darle, pero sí hay un compromiso emocional y de pareja que también es un lenguaje del amor. Usted ayudarle a decirle a esa persona como, venga, mi esposa o mi novia, o en el caso viceversa, porque puede ser la mujer que tenga más, mi novio no tiene las suficientes herramientas económicas para crecer. Total. Pero comparte conmigo el día a día y tiene sueños y tiene metas. Si yo se los puedo ayudar a conseguir, hombre, maravilloso, sí, yo le voy a ayudar. Si tú como persona que tienes la economía resuelta, tú vas a una tienda y tienes la posibilidad de comprarte 5 chaquetas, ¿tú cómo vas a llegar a casa con 5 chaquetas para ti y nada para tu persona?
2: No, obviamente no. Es que obviamente eso es bienvenido. Ajá. Pero el hecho de que Valentina se vaya a, digamos, a empezar una relación con esa persona no le garantiza que este tipo de detalles le lleguen a ella. Porque eso va en cada persona y van los detalles de cada persona.
1: Eso es real.
2: Y sabemos que todos tenemos lenguaje del amor diferente. No estoy diciendo es que él te va a llegar con 5 chaquetas y no te va a dar ninguna. Jamás en la vida. Él obviamente va a ser detallista. Igual como Valentina me imagino que lo
1: sí,
2: es.
1: Sí, claro.
2: Todos somos detallistas, pero nada le va a garantizar de que no, me va a meter con él y se me va a resolver
1: eso
2: la
1: cierto,
2: vida.
1: Eso es cierto. O sea, que usted tenga una persona que tenga un cargo más que usted o que tenga más plata que usted, no le va a resolver la vida. Porque al final usted puede tener de todo para dar, pero no tener un corazón generoso para dar. Y eso, hermano, ahí no hay economía que valga. Por eso nuestro consejo es, usted ya está haciendo un clic sincero, honesto y real con la otra persona, no busque más. No busque más, que es que lo más duro es hacer conexión. Para hacer plata todo el mundo trabaja. Para hacer plata todos tenemos ideas.
2: Sí.
1: Para hacer plata todos somos capaces. Basta tener ganas, establecer objetivos, empezar a trabajar e ir en pro de ellos. Y obviamente que le resulten buenas oportunidades en el camino. Pero bueno, ese es nuestro concepto hasta ahora de la tarde en Tiempo de Luna. Son las 6 de la tarde, 14 minutos, aquí en Radio Tiempo Necesito un Amigo. Si ella, nuestra protagonista de hoy, fuera su mejor amiga, ¿usted qué le diría? Tiene dos personas para escoger. Alguien con el que ella ya hizo clic emocional, pero no tiene la vida económicamente tan estable como lo tiene la otra persona, que también es otro pretendiente, que tiene mucho para brindarle, pero económicamente, pero que de pronto ella dice, no lo siento tan sincero, no lo siento tan real, dice muchas mentiras y fuera de eso no conecto también con él.
2: Y ojo, tenemos un sexto sentido, sí. La intuición no se equivoca.
1: Esa es. Muy bien, 7 de la tarde, 14 minutos, ya esperamos por todas sus notas de audio en nuestro WhatsApp, 314-576-1059. Radio Tiempo.

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0: 6 de la tarde, 30 minutos aquí en Radio Tiempo 105.9. Esto es Radio Tiempo. Necesito un amigo, Carolina Prada, que también se encarga de escuchar a los oyentes, a nuestros amigos. Radio Tiempo tiene el contexto de nuestra historia de hoy.
1: Bueno, el contexto de la historia de hoy es la historia de Valentina, una mujer que en ese momento se divide en dos personas. Dice que la primera persona es una persona que socioeconómicamente pues tiene, está muy estable, ¿cierto? Que las amigas como que le hacen mucha fuerza a este pretendiente. Ella dice, tiene dinero, pero yo siento que él es como mentirosito.
0: Sí.
1: Pero también hay otra persona que pues es de diferente estrato social, vive en otro barrio, gana más poquito, pero él es el que me gusta. Yo lo siento, sí, sincero, mi corazón se inclina por él, pero mis amigas me dicen que no, que es mejor pensar como visionarme con la otra persona.
0: Con la economía, tiene más para brindar económicamente. Ya nosotros dimos nuestro consejo porque ella siente un match, un click real con la otra persona. ¿Qué dicen los oyentes, mi querida Caro?
2: Yo escucho Radio Tiempo todo el tiempo. Bendiciones para todos.
0: Igualmente.
2: Bueno, ese consejo es para nuestra amiga, ¿cierto? La que acaba de exponer su caso. Yo pienso que ella debe seguir su corazón. O sea, es que cada uno siente lo que debe sentir y somos víctimas de nuestro propio invento, ¿cierto? O sea, ella está en ese momento en un dilema grande porque realmente tampoco ha vencido su ego, ¿cierto? Porque si hubiera vencido su ego, si ella de verdad quisiera cosas bonitas para su vida, si hubiera ido por el pobre, ¿cierto? Mi opinión muy personal. Entonces, con todo el amor, con todas las bendiciones para ella y sus decisiones, yo pienso que es una decisión muy personal, porque si ella duda, entonces es porque le gusta sufrir. A mí, pues a mi opinión muy personal. Sí, es una situación tremenda donde ella tiene que aprender a sentir y a pensar lo que verdaderamente quiere para su vida.
0: Sabes que yo concuerdo mucho, Caro, con la oyente que nos acaba de dar su consejo. No porque quiera hablar del ego ni atacar de pronto si Valentina tiene ego, no, porque de cierta manera todos los tenemos, pero sí me lleva a una reflexión ella, y es que nosotros estamos muy parcializados. La vida, este momento de la vida está muy parcializado entre lo que uno quiere mostrar y lo que realmente uno es. ¿Por qué? Porque esa es la realidad de la vida. Uno muestra unas cosas y uno es otras cosas. Y pasa mucho en la relación. Vayámonos a las redes. En las redes todas las relaciones son perfectas. No hay una sola mala. Y la que es mala se vuelve viral de inmediato.
1: Sí.
0: Se vuelve viral de inmediato. Usted que sube a las redes sus momentos felices con su pareja. Usted sube los momentos donde viajaron, los momentos donde estuvieron de rumba, los momentos donde se compraron el carro, los momentos donde fueron a un concierto.
1: Sí, es que uno no sube lo malo.
0: Exacto. Y eso nos hace olvidar a las personas que vienen en otra parte del proceso, que si usted no tiene una persona que le brinde eso, la relación no tiene valor. Entonces, aquí Valentina tiene que pensar algo entre lo que quiere mostrar y lo que quiere vivir. Porque muy seguramente, detrás del concierto, detrás del viaje, detrás de la ropa cara, detrás de los mejores celulares, también hay dificultades. Y también hay tormentas. ¿Cómo las estamos superando? ¿Estamos siendo reales al momento de superar esas tormentas? ¿Amamos la persona que tenemos al lado o amamos lo que nos brinda? Que son dos cosas totalmente diferentes, pero muy diferentes. Están totalmente distantes la una de la otra.
1: Total, vea, por acá también tenemos, bueno, Luzma Negrete desde México, dice que escucha el programa, que le gusta mucho Radio Tiempo. Dice, la chica no debe confundirse, ella misma tiene la respuesta a lo que considera un dilema. Sencillo es, y la respuesta es, quedarse con quien siente la conexión y tiene muchas visas en común, o muchas visas en común. Juntos pueden construir su relación y después sus sueños y hacerlo realidad, y siempre basado en el respeto y la confianza. Y yo siento que ella, bueno, tiene mucho en el tema de razón. Y es que yo le voy a decir a Valentina, le voy a preguntar a Valentina, si los dos tuvieran el mismo estrato socioeconómico, ¿con cuál de los dos se quedaría? Porque es que me está diciendo que por un lado hay uno que tiene más dinero, pero que ya siente que es mentiroso, o sea, ya está viendo las red flags, ya.
0: Sí,
1: pero
0: claro,
1: la otra persona por el otro lado no. ¿Con quién se quedaría? O sea, póngalos en el mismo nivel sin ponerle un valor a los dos. ¿con quién se quedaría? Además, los sentimientos no se compran. Si ya se siente más cómoda con la otra persona, es verdad, los dos pueden trabajar, los dos pueden construir, los dos se pueden edificar, y también de eso se trata una relación. Una relación no solamente se trata de, bueno, vamos a construir juntos el yo te amo y el que nos vamos a amar siempre. No, es construir familia, si hay planes de familia, construir también un hogar, construir también estudios, superarse los dos juntos. Entonces no se trata del tema de tiene o no tiene y de la presión que generan las amigas. A la final, claro, los sentimientos son los tuyos.
0: Sí, totalmente cierto, mi querida Caro. O sea, al final aquí, amigo Radio Tiempo, lo que importa es qué siente cada persona. Y vamos a decir algo, que lo quiero decir muy... Eso es una visión muy personal que se la ha compartido a muchas personas que realmente con las que yo hablo de mi círculo, incluyendo a mi esposa. Yo siempre he dicho que uno de los grandes problemas que tienen las relaciones que se están estableciendo hoy es que no hay un respeto claro ni conciso por las etapas, por ninguna etapa hay un respeto claro y conciso. O sea, a ver, la etapa de conocernos casi que ya es la etapa del noviazgo.
1: Sí.
0: Y la etapa del noviazgo ya casi que es la etapa del matrimonio.
1: Nos estamos adelantando a muchas cosas.
0: Y entonces, ¿qué queda para después? Porque yo veo personas que llevamos 10 meses conociéndonos. Hermano, 10 meses conociéndose, eso no tiene sentido. Uh-huh. Y es muy personal, es demasiado personal. Tú ves parejas de niños de 17 y 18 años que la verdad, y con el perdón, esto no representa a mi emisora, me representa a mí como persona normalita que soy, que yo siento que no son novios de su pareja, sino que la verdad ya tienen casi que una relación marital. Avanzan a toneladas, son un tren desbocado. Uh-huh. Y tristemente uno ve que cuando esas relaciones se acaban, quedan destruidos emocionalmente. Hay que vivir las etapas. Vivas el paso a paso de la relación con tranquilidad. No hay nada como definitivo todavía. Cálmese, viva la etapa del momento. Venga, ¿yo en qué etapa de la vida estoy? Apenas estoy construyendo, listo, perfecto. Hay una persona que va más adelante en mi vida, listo, perfecto, eso no garantiza el éxito. Tengo otra persona que está construyendo conmigo, listo, perfecto. Me aboco con esta persona porque es la que me genera sentimientos, está bien. Ahora, si a Valentina le generaran los sentimientos reales y genuinos y verdaderos y honestos como los que ella tiene por la otra persona que no tiene tanto dinero, se los generara la que sí tiene, váyase con él. Uh-huh. Pero en este momento se los genera es la otra persona. Váyase con el que no tiene, porque es que al fin, plata en el mundo, crea usted o no crea, hay mucha. Que de pronto no la tenemos nosotros, es diferente. Uh-huh. Lo que ya hay escasez es de sentimientos verdaderos.
1: Total. Por aquí más notas de audio. Radio Tiempo, hola.
3: Hola, muy buenas noches. Yo escucho Radio Tiempo todo el tiempo. Les saluda Jessica Bueno desde el Socorro Santander. Y pues esta noche quiero compartir una manifestación que yo he trabajado y que realmente ha abierto cosas maravillosas en mi vida. Y con esto quiero contestarle a ella, con eso tan bonito que, pues, que hoy abre su corazón y nos comparte. Y dice: universo, elevo mi vibración y estoy lista para recibir un amor real. Un hombre mentalmente consciente, emocionalmente equilibrado, próspero en sus finanzas, generoso de corazón, atractivo a mis ojos y con un compromiso afectivo profundo, que viva cerca de mí o que cruce mares si es necesario, pero que cada día está dispuesto a elegirme. Un hombre libre, leal y sin ataduras, que no huya del amor, sino que lo abrace conmigo. Estoy preparada para recibir este amor con gratitud y absoluta confianza, hecho está. Y cuando hablamos de prosperidad, no estamos hablando del número de ceros que se recibe o que devenga este ser humano, porque la prosperidad se construye de a dos. Es qué tan preparada estás tú para ser próspero a esa persona que estás atrayendo a tu vida.

0: 6:55 aquí en Radio Tiempo 105.9. Esto es Tiempo de Luna con Radio Tiempo. Necesito un amigo. ¿Hay un oyente más por ahí, Caro?
1: Bueno, por acá tenemos más oyentes Radio Tiempo que le dan un consejo a nuestro oyente Valentina. Hola, Radio Tiempo.
2: Hola, mi Radio Tiempo. Buenas noches. Bueno, mi consejo para Valentina: el dinero no compra el amor, simplemente lo disfraza. Lo disfraza con viajes, con regalos, con salidas, con cosas que resultan siendo solo materiales, nada más. El amor real es otra cosa, es algo muy distinto. Y ese amor real es el que ya puede tener con esa persona con la que hizo ese clic. Mi consejo, quédese con esa persona. Con él puede construir, con él pueden trabajar juntos, hombro a hombro todos los días, y poder tener el estilo de vida que quieren tener más adelante. Cuando se trabaja en compañía, con un mismo objetivo, con un mismo propósito, simple y sencillamente las cosas se logran, y puede ya tener el estilo de vida que quiere sin necesidad de sacrificar solamente porque las amigas, y eso no son amigas, perdón, a mi parecer eso no son amigas. Una amiga que aconseja que se quede con alguien solamente por dinero, hay que reevaluar también ese tipo de amistades que no son sinceras, son amistades interesadas, que nada aportan absolutamente a la vida. Yo escucho Radio Tiempo todo el tiempo.
0: Todo el tiempo. Muchas gracias por estar con nosotros. Gracias por conectar con los 105.9. Caro, finalmente, tu consejo para Valentina.
1: Consejo: seguir el corazón. Mira, nosotros tenemos un sexto sentido, una intuición. Llámela como lo quiera llamar. Llámela también una señal divina, de sentir quién sí y quién no. Y esa vez yo digo, yo le apuesto al corazón. Obviamente, muchas van a decir, no, es que de amor no se vive. Es que van a construir juntos. Exacto. Juntos van a construir. Me estás diciendo que la otra persona, sientes que es un hombre mentiroso.
0: Y mira, hay un detalle.
1: No hay un futuro.
0: Y hay un detalle, Caro, lo que tú dices es que no es que la otra persona no genere ingresos. No es que la otra persona sea un vago que no trabaja.
1: Sí, sí, sí.
0: No, él trabaja, solamente que comparándolo con el otro pretendiente, ajá, que ella tiene, no tiene tanto dinero. Es simplemente eso. Pero la quiere. Y mire, qué bonita la vida, Caro, sin tener la posibilidad económicamente hablando, económicamente hablando, que tiene la otra persona, logró hacer clic con Valentina, sí, de una manera real, sin tener necesidad de tener tanto. Yo finalmente le quiero decir a Valentina es, usted todos los días que se levanta, y no aplica solamente para ella, sino para todos nosotros, todos los días cuando nos levantamos tenemos la posibilidad de hacer dinero, mucho o poquito. Uh-huh. No sé cuánto hace cada persona, y honestamente ese no es el focus. Pero usted todos los días que se levanta, independientemente de su labor, usted tiene la posibilidad de hacer dinero.
1: Total.
0: Pero usted todos los días no tiene la oportunidad de conocer a alguien que le brinde un amor verdadero y real. Y si me preguntan entre qué escasea más, el dinero o un amor real en el mundo, escasea más un amor real.
1: Total. Y ojo, el tren no pasa dos veces.
0: Exacto. El tren de las oportunidades viene una vez. Así que usted puede estar ante el amor de su vida, que hoy no tiene mucho, económicamente hablando, para brindarle, pero sí mucho socialmente y emocionalmente para brindarle y construir que cualquier otra persona. Así que ahí están. Eso es Tiempo de Luna aquí en Radio Tiempo 105.9.

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